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1: 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Bueno, fanáticos del Sol Medellín, finaliza este partido entre Uruguay y Cabo Verde. El partido finaliza 2-2. Dos para Uruguay, dos para Cabo Verde. A esta hora con el Sol Medellín ya son las 7:05 minutos. 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
2: Seguimos con la Copa Mundial de la FIFA 2026. Ahora estamos en Vancouver, Canadá, con el compromiso entre Nueva Zelanda y Egipto. Y hay gol, sí, señores. 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Ahí está ahora un gol en el Mundial, fanáticos. Y Nueva Zelanda abre la cuenta por Fir Surman al minuto 15. Están ganándole Nueva Zelanda 1-0 a Egipto. 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
2: Sí, señores, y es un gol. 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Ahí está ahora un gol del Mundial en el Sol. Llegó el empate de Egipto por intermedio de Mostafa Sico. Minuto 58. Nueva Zelanda 1, Egipto 1. 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
2: Es otro gol. Simonis, cuidamos lo que te mueve. Ahí está ahora un gol aquí en el Mundial, fanáticos. Mundial Copa FIFA 2026. Aumenta la cuenta ahora. Egipto se pone arriba por intermedio de Mohamed Salah, minuto 67. Nueva Zelanda 1, Egipto 2. 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
2: Y es un nuevo gol, Simonis. 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A esta hora, sí, señores, un nuevo gol en el Mundial. Trezeguet, minuto 82. Aumenta la cuenta. Ahora Egipto tiene 3, Nueva Zelanda 1. ¡Gol, Simonis!
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1: Muy bien, fanáticos, 10 de la noche, 2 minutos en el Sol Bogotá, en el Sol Cali, en el Sol Bucaramanga, en el Sol Medellín. Aquí seguimos con ustedes y ya finaliza el partido entre Egipto y Nueva Zelanda. 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Partido muy intenso en Vancouver, donde Nueva Zelanda sorprendió primero y se fue arriba en el marcador, pero Egipto remontó y venció al final 3-1. El equipo africano empezó perdiendo, pero en el segundo tiempo reaccionó con goles de Zico, de Salah y de Trezeguet para sellar la victoria 3-1 frente a Nueva Zelanda. Y otro dato curioso que hay en este partido, o mejor en este grupo, es el primer partido que gana un equipo de este grupo, del grupo G, porque ni Irán, ni Bélgica, ni Nueva Zelanda habían ganado, solamente habían tenido empates. Hasta ahora Egipto es el primer equipo en ganar, así que se mantiene ahí como líder de su grupo con 4 puntos, fanáticos. Es la jugada con Paga Todo, aquí en la radio oficial de la salsa en Colombia.
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0: 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Fanático del sol, buenos días. Arrancamos este lunes con toda la energía. Ya es 22 de junio y mucha salsa lo que traemos para esta semana. Les deseamos lo mejor, esperando hayan pasado un buen fin de semana, hayan ido a votar, hayan pasado en familia y todo marche de la mejor manera. Un abrazo enorme, muchos éxitos, buena energía. Escuchen el sol 107.9. Es la

Les envío un abrazo así bien fuerte a todos los fanáticos del sol que nos están escuchando a esta hora desde cualquier parte del mundo que nos escuchan en las diferentes rutas. Ya van en el metro de Medellín, en tranvía, van en el Metro Plus, están descendiendo o ascendiendo en el Metro Cable. Un abrazo enorme, que les vaya excelentemente bien, que vayan a descansar los que van a ir a descansar y los que van a laborar, que les vaya muy, muy bien, que estén descansaditos pero con toda la energía. ¿Listo? Buena vibra, muchos éxitos, un abrazo inmenso. Escuchan el Sol 107.9, la radio oficial de la salsa. Los queremos demasiado, demasiado, demasiado.

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1: Hoy quiero saludar a todos los abogados. Hoy es el día del abogado. Si usted tiene un amigo que es abogado, que se está estudiando también porque eso motiva a fanáticos demasiado, salúdelo. Dígale feliz día del abogado. Hoy es el día del abogado, fanáticos, y a todos los abogados salseros que escuchan El Sol 107.9 les deseamos un feliz día. Muchos éxitos. Por cierto, ya viene, sale el sol, es el rey de las mañanas. Vamos a estar hablando un poquito del tema de las elecciones de este fin de semana. Vamos a estar hablando un poquito de cosas que pasaron en Colombia, en el mundo, mejor dicho, una cantidad de cosas para contarles. Prepárense para este nuevo día, para este nuevo amanecer con mucha salsa en el sol. Buenos días.
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0: 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En el Sol son las
1: 5 minutos en el Sol.
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¿Qué tal? Buenos días, buenos días, buenos días. Bienvenido a un nuevo día, bienvenida a una nueva mañana, bienvenido a este nuevo amanecer. Les deseamos lo mejor para hoy. Muchos éxitos, que les vaya excelentemente bien. Les traemos mucha salsa. Bueno, por cierto, el tema del Mundial ha traído grandes sorpresas. Estos equipos que muchos expertos en el fútbol han dicho pequeños han dado mucho de qué hablar. Mucha sorpresa impresionante, ¿sí o qué? Ay, Dios mío. Hablaremos de fútbol, hablaremos de orden público, hablaremos también del tema de este fin de semana, que fue las elecciones. Bueno, vamos a estar hablando de muchas cositas con el Sol 107.9, la radio oficial de la salsa. Buenos días, Medallo, buenos días.

0: 22 de junio y tenemos que hablar que el tiempo vuela. 22 de junio, fanático del Sol Medellín, y tenemos que empezar a hacer ese análisis de cómo van nuestros días, nuestra vida. Espero que marche de la mejor manera y que le estés metiendo con todo ese proyecto con el que arrancaste este 2026. Por cierto, viene Lian con una reflexión maravillosa. Estate atento, ¿sí? Extrae lo mejor de esta reflexión. Espero llegue a tu mente, a tu corazón. Medallo, buenos días, buenos días.
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2: Fanáticos del Sol, ha llegado el momento de nuestra reflexión. Aquí en la radio oficial de la salsa en Colombia. Somos el Sol y siempre nos encanta acompañarte en tus momentos de felicidad, en tus momentos alegres, pero también en esos momentos donde tal vez sientes depresión, en donde tal vez sientes tristeza, en donde tal vez te estás sintiendo aprisionado, aprisionada por algo. Hoy quiero comenzar precisamente con esa pregunta para todos ustedes, fanáticos. ¿Tú de qué te estás sintiendo preso? Y no hablo de una prisión con paredes y con barrotes. Hablo de esas prisiones invisibles que muchas veces nosotros construimos sin darnos cuenta. Tal vez te sientes preso de una rutina que ya no te hace feliz. Tal vez en este momento te sientes preso de un trabajo que consume toda tu energía. O quizá te sientes preso de tus propios impulsos. De hábitos que sabes que te hacen daño. De decisiones que sigues repitiendo aunque ya conoces el resultado. Y lo más difícil de estas prisiones es que con el tiempo, nosotros terminamos creyendo que son normales. Nos acostumbramos. Nos convencemos de que las cosas son así y de que no hay salida. Pero hoy quiero decirte algo. Toda libertad comienza con una verdad. Con el momento en que te atreves a reconocer aquello que te está limitando. Porque no puedes cambiar lo que no reconoces. No puedes salir de una prisión si primero no aceptas que estás encerrado. Por eso hoy, haz una pausa. Pregúntate, ¿qué situación, qué pensamiento o qué hábito te está impidiendo crecer? Y una vez lo identifiques, recuerda que no estás condenado a permanecer ahí para siempre. Siempre existe una decisión que puedes tomar. Siempre existe un aprendizaje nuevo. Siempre existe un paso hacia adelante. Porque muchas veces la puerta de la prisión no está cerrada con llave. Simplemente llevamos demasiado tiempo sin intentar abrirla y quizá hoy sea un buen día para comenzar.
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1: Hoy, como les contaba, es el Día del Abogado y seguimos saludando a todos los abogados que hacen parte del Sol 107.9. Todos los abogados salseros, feliz día, que les vaya excelentemente bien. Que los feliciten bastante, por cierto. Que los saluden mucho, mucho, mucho, mucho, mucho. Hombre, yo sé que sí, hasta detallito, párele bolas. Vea, los que les encanta el fútbol, hoy es el Día del Futbolista Argentino, imagínate, ¿ah? Día Internacional también de los Bosques Tropicales. Hoy es el día, atención, no lo digo yo, lo dicen las páginas corroboradas, verificadas a nivel mundial. Día Mundial de las Mujeres sin Ropa Interior, imagínate, ¿ah? ¿Qué es esto? Ay, Dios mío, si sacan cosas raras, ¿no? Día Internacional también del Volkswagen Escarabajo, así es. Dios mío bendito, muchas cosas que pasan hoy que les estaremos contando en unos minuticos a través de Sale el Sol 107.9. Es el Rey de las Mañanas, feliz día, feliz día.

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Es el sol de la mañana, ya lo están escuchando, claro que sí, fanáticos. Si usted puede tener la oportunidad de mirar en este momento hacia el cielo, disfrute de ese momento tan bonito donde las nubes se mezclan con el sol, fanáticos, con el astro rey, empiezan a mostrarnos un cielo hermosísimo, hermosísimo. Feliz día para todos, un abrazo enorme, que arrancamos una nueva hora más. Te sale el sol, 107.9 es el rey de las mañanas. Buenos días.

0: Ya sacó el espacio, ya le dio gracias a Dios. Espero que sí, fanático del Sol Medellín, recuerde que esto llena la vida, llena el alma. Esto trae grandes bendiciones para ustedes, siempre estar agradecido. Mi gente, buenos días. Ya son las 6 de la mañana, 11 minutos. Vamos a conocer los titulares más importantes a esta hora a través de Sale el Sol 107.9.
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0: Ok, mucha atención. Abelardo de la Espriella ganó elecciones en el preconteo. ¿Cómo le fue en Antioquia? Pues al parecer, fanático del Sol Medellín, arrasó en Antioquia, como se dice.
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0: Los titulares, las noticias, la información a esta hora a través de Sale el Sol 107.9. Es el rey de las mañanas, pico y placa en Medellín del 22 al 27 de junio. Empieza rotación para carros y motocicletas. Voy a estar ampliando más información en contados minuticos. Listo para que estén muy atentos. Atención, porque un hombre que iba para Segovia fue detenido con arma de fuego y millonaria suma de dinero. Son los titulares en la información a esta hora a través de Sale el Sol 107.9. Es el rey de las mañanas. Elecciones en Antioquia sin incidentes. Arrancó la jornada ayer electoral. 1.280 puestos de votaciones. Y todo transcurrió con normalidad. No se presentaron cosas fuertes. Ahorita, en un momento con Luis Carlos Palacio, estaremos ampliando más información para que ustedes a detalle conozcan cómo se vivió esa jornada electoral. Los titulares en la información, en lo que está pasando, es lo más importante a esta hora a través de Sale el Sol. Es el rey de las mañanas. ¡Feliz día!

0: 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En El Sol son las
1: 6 de la mañana, 18 minutos, 6:18 en Colombia.
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3: Y en tus mañanas sale el sol 107.9. Ya son las 6 de la mañana, 19 minutos a esta hora.
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3: Vamos a conocer detalles de lo que pasa en la ciudad de Medellín en materia de movilidad. Se presenta movilidad reducida en la autopista norte con calle 111. El sol. Sentido norte-sur por vehículo varado fanático. Así que paciencia, paciencia, con tranquilidad. La idea de llegar, salir tempranito también, ¿listo? Ya son las 6 de la mañana, 19 minutos, 6:20, cambia el digital en Colombia. Buenos días, buenos días.

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1: Mucha salsa, bastantes datos curiosos, bueno, y cositas bien importantes que contarles a esta hora, fanáticos. Imagínate, por ahí me encontré algo bien chévere y yo creo que aplica para la vida bastante. ¿Cómo cambiar un poco tu vida de manera drástica? Lo primero, corta el mal de raíz. Sal de las redes sociales por un tiempo y nadie va a echar de menos ese momento. Corta lo que no uses, incluyendo personas, fanáticos, que incluso son los que, cuando hablamos de personas, tenemos que decir que son las que más influyen, ¿sí o qué? Levántate a la misma hora todos los días, sin excusas. Escribe dos cosas, donde estás y donde deberías estar, pero vas a ser muy honesto contigo, ¿listo? Número 2, la disciplina. Entrena tu cuerpo todos los días, no importa cómo. Bebe agua, come limpio. Tú sabes lo que eso significa bastante para el crecimiento personal y espiritual. Duerme bien. La pantalla antes de dormir, eso en algunas ocasiones se lo vuelve uno casi que loco, lo distorsiona y demás. No permite que uno descanse de la mejor manera. Sin empezar la mañana o lo haces, no te quejes. Nada de quejas, fanáticos del sol. Elimine las quejas. La mente, si es posible, relájese un ratico, quédese en silencio, observe lo que está pasando, si está en desorden y demás. Saque un espacio para leer. Si no puede leer 10 páginas, las que pueda, pero saque un rato para leer. Escribe lo que hiciste bien y lo que hiciste mal, sin drama alguno, ¿no? No me porté bien, dije una palabra negativa aquí, qué sé yo, no debía actuar de esta manera. Eso es importante para empezar a analizar y corregir. Deja de hacer mil cosas al mismo tiempo, enfóquese en una sola cosa a la vez. ¡Claro! Usted sabe que para crecer y avanzar y hacer crecer un proyecto de vida tiene que enfocarse en eso solamente. Y el éxito será seguro. Y los avances en algunos meses, en algunos días, se verán de manera exponencial. Las acciones, elige una meta, termínala. Vístete mejor. La apariencia cambia, la postura. Habla menos y haz más. Quien habla de más, entrega de menos, fanáticos. Así es. Ignore los elogios, no se deje llevar por los elogios y las críticas. Enfóquese en el control, fanático del Sol Medellín. ¡Listo! Cosas bien importantes que no requieren dinero, solo voluntad y tiempo para crecer, avanzar y salir adelante. ¡Feliz día para todos! ¡Un abrazo enorme!

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Peso Beso, Grupo Galé suena en el Sol 107.9, la radio oficial de la salsa a esta hora. Fanáticos, 6 de la mañana, 31 minutos, ya viene nuestra reflexión para hoy. Estén muy atentos a esta bellísima reflexión que viene a continuación en la voz de Lian, que estará con nosotros para que empecemos a mejorar con esas palabras bellísimas que nos trae todos los días. 6:32, escuchan, sale el sol, es el rey de las mañanas. 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
1: Muchas veces, fanáticos del sol, estamos presentes en esta vida, pero a veces nos preguntamos, ¿cuál es mi propósito? A veces nos preguntamos, ¿qué estoy haciendo aquí? A veces nos preguntamos, ¿realmente estoy haciendo lo que quiero? ¿Realmente estoy haciendo lo que sueño? ¿Qué es lo que quiero ser? ¿Qué es lo que quiero hacer? Y hoy yo quiero hacerte una invitación muy sencilla. Haz una pausa. Porque a veces nosotros vamos tan rápido por la vida que olvidamos preguntarnos algo fundamental. ¿Qué es lo que realmente necesita mi corazón? Vivimos corriendo de un lugar a otro, cumpliendo responsabilidades, resolviendo problemas, pensando en lo que viene mañana. Y en medio de todo ese ruido, dejamos de escucharnos. Dejamos de preguntarnos quiénes somos, qué nos hace felices, qué le da sentido a nuestra existencia. Por eso de vez en cuando es necesario detenerse, respirar profundo y recordar que no todo en la vida tiene que resolverse hoy. No todas las respuestas llegan de inmediato. No todos los caminos se revelan al mismo tiempo. Muchas veces la ansiedad aparece porque nosotros queremos tener el control absoluto de todo. Queremos saber qué va a pasar, queremos entender cada detalle del futuro, queremos tener la certeza de que vamos por el camino correcto. Pero la paz no llega cuando controlamos todo. La paz llega cuando aprendemos a serenarnos, cuando aprendemos a confiar, cuando dejamos que las emociones se aquieten lo suficiente para escuchar la voz de nuestra propia conciencia. Y quizás hoy lo que tu corazón necesita no es correr más rápido. Quizás necesita silencio, necesita descanso, quizás necesita que reconozcas algo que has olvidado. Tu vida tiene valor, tu existencia tiene propósito, y no necesitas demostrarlo constantemente para que sea verdad. Por eso hoy regálate unos minutos, respira, serénate y recuerda que muchas veces las respuestas que buscas aparecen cuando dejas de correr y tú comienzas a realmente escucharte.
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2: El Rey de la Mañana, Sale el Sol 107.9, fanáticos, ya son las 6:45. 6:45, ¿qué pasa en este Mundial 2026? Hay detalles importantísimos. Esos partidos de ayer impresionantes. Hoy juega Argentina, fanáticos del Sol, los seguidores de Argentina, Messi. Mañana estará jugando nuestro seleccionado colombiano, todo el total apoyo a nuestra selección Colombia, definitivamente, pues, fanáticos del Sol a esta hora, 6:45. El Toxi Relateiro, Eduardo Luis con nosotros, muchos datos importantísimos del Mundial, qué es lo que está sucediendo a esta hora también, cómo amanece México, cómo amanecen esas ciudades que disfrutan de este Mundial 2026, que son anfitrionas, fanáticos. 6:46, se sale el Sol, el Toxi Relateiro a esta hora.
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4: Del Sol, ¿cómo me les va? Un abrazo gigante a todo el sol en Colombia. Les habla Eduardo Luis, el Toxi Relator. Señores, sí, el Toxi está con ustedes a esta hora en el sol está regado y lo saluda Eduardo Luis, el Toxi, para que pidan domicilio. Vamos a dar una vuelta al sol, hablando de fútbol, y asoléate que te conviene.
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4: Muy, muy bien, amigos, les deseo una linda semana, que sea una gran semana para todos ustedes, los fanáticos del Sol. Bueno, ustedes me dijeron que hable de fútbol, Eduardo Luis me dijo que eso es lo suyo, perfecto, perfecto. Mañana juega Colombia, señores. Nosotros ya hoy viajamos, estoy en la ciudad de Dallas, porque hoy voy a relatar el partido de Argentina. Hoy juega Argentina contra Austria a las 12 del día, hora de Colombia, y lo vamos a narrar por el canal RCN. Ese partido es aquí en Dallas, y ya voy camino para el estadio, así que ya arranco para el estadio, un estadio espectacular, climatizado, porque aquí el calor que está haciendo en Dallas es impresionante, tremendo calor, estamos en verano en los Estados Unidos. Entonces voy a relatar ese partido, Argentina-Austria ahoritica, a las 12 del día, el canal RCN empieza a transmitir a las 11 de la mañana. Y después, en las horas de la noche, nos vamos para Guadalajara, porque mañana juega Colombia en Guadalajara contra la República del Congo. Colombia con todo el equipo completico, se ha hablado de un posible cambio nada más, que es el de Córdoba, pero seguramente mañana les voy a estar ampliando. Colombia ya está por ahí esperando, solamente les quiero recordar. En cuanto a resultados del fin de semana, ayer España ganó, en su primera salida no había podido, pero le ganó 4-0 esta vez al equipo Arabia Saudita, bien por el equipo español. Se complicó la vida Uruguay, que tampoco pudo volver a ganar. Ya había empatado en el primer partido con Arabia, ahora empató con Cabo Verde, y Uruguay, para poder clasificar, le va a tener que ganar a España en la última fecha. Complicado el panorama. Bélgica e Irán empataron 0-0. Bélgica, que es favorito, también se va complicando la vida. Mientras tanto, Egipto ganó, le ganó 3-1 a Nueva Zelanda. Ah, Mohamed Salah hizo gol en el Mundial, vea usted, histórico para él, importante. Eso pasó el sábado. Países Bajos, que es un muy buen equipo, Holanda, le ganó 5-1 a Suecia, jugó muy bien ese equipo. Japón, qué máquina para jugar, 4-0 le ganaron a Túnez. Alemania sufrió con Costa de Marfil y le ganó 2-1. Y Ecuador hizo el papelón del fin de semana y del Mundial hasta ahora. Ecuador no pudo con Curazao, que es una isla pequeñita. Esa gente estaba feliz porque, bueno, Ecuador se comió 700 millones de goles, bueno. Increíble lo que le pasó a Ecuador, y se complicó la vida, porque ahora Ecuador, para poder clasificar, le va a tener que ganar a Alemania en la última fecha. Puede, sí, esto es fútbol, pero muy difícil. Estados Unidos el viernes le había ganado 2-0 a Australia. Estados Unidos juega muy bien, tengan cuidado con el equipo. Paraguay sufriendo, le ganó 1-0 a Turquía y está vivo. Marruecos le ganó 1-0 a Escocia. Brasil ganó, le ganó a Haití, partido fácil. Y eso pasó el fin de semana, señoras y señores. Eso es lo más importante. Les deseo lo mejor siempre. Dios me los bendiga. La buena con el Toxi. Pido domicilio y bendiciones para todos. Y ustedes en todas las emisoras del Sol de País. Asoléate, que te conviene. Te lo dice Eduardo Luis. Los espero, eso sí, todos a ver canal RCN, ¿eh? El partido, ¿dónde lo van a ver? Por RCN, que juega Colombia contra el Congo martes a las 9 de la noche. ¿Por dónde? Por canal RCN. Todo el mundo va para allá. Crean en el Toxi. Un abrazo para todos. Que la pasen bien. Chao.

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3: Todas las mañanas sale el sol, 107.9. Muy bien, ya son las 7 de la mañana, 15 minutos, 7:15. ¿Cómo avanza esta mañana del lunes con toda la energía? Les deseamos, como siempre, lo mejor, fanáticos del sol, a todos los que apenas están llegando a la sintonía. Bienvenidos a disfrutar del Astro Rey en este nuevo día, fanático.
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Ya fueron a nuestro Instagram, arroba el sol Medellín fanáticos. Ahí ya acabamos de publicar nuestro mensaje para hoy. No hay nada imposible cuando te enfocas y das lo mejor de ti. Este es el momento. Recuérdalo, no hay nada imposible cuando te enfocas y das lo mejor de ti. Este es el momento, fanático del Sol Medellín, es ahora, ahora mismo. Tomar acción y hacer que las cosas sean posibles, claro que sí. Ya son las 7 de la mañana, 15 minutos, escuchan el sol.

0: El sol. ¿Qué dicen por acá los fanáticos? Nos reportan movilidad a esta hora. Atención, porque se presenta movilidad reducida en la avenida regional debajo del puente de la calle 33, calzado occidental, por incidente en la vía. ¡Listo! El sol. A tomar rutas alternas, fanáticos, y andar con precaución, con paciencia. En casa lo esperan.
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0: 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Son las
1: 7 de la mañana, 21 minutos en el sol.
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0: 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Son las.
1: Esta es la hora en el Sol Medellín, 7:44 minutos.
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1: La escucharon. ¿Cómo avanza este mundial? Ahorita estamos con todo también lo local. El Bambino Henao nos va a estar ampliando mucha más información. ¿Cómo se vivieron los partidos de ayer, Bambi? Buenos días. Mañana juega nuestra selección Colombia también. ¿Qué ha pasado con todo el tema del mundial? Bambino Henao, buenos días. Abrazo fuerte.
6: Durán, saludo especial. Un abrazo a toda la audiencia del Sol. Campeonato Mundial de Fútbol que continúa hoy con 4 partidos. Avanza y avanza el Campeonato Mundial. Mañana juega la selección colombiana. Algunos resultados de ayer. España se sacudió después de haber empatado con Cabo Verde en el primer partido y le ganó 4-0 al equipo de Arabia Saudita. Empezó ganando con goles de Lamine Yamal y España despertó para el 4-0. Bélgica igualó 0-0 con Irán. Se esperaba más de Bélgica. Se diría que el resultado dañapollas, como se llama, porque casi todo el mundo tenía ganadora Bélgica. Y el que también sufrió y perdió 2 puntos y está maltrecho es Uruguay. Se esperaba victoria, imagínense, frente a Cabo Verde, y empató 2-2. Los de Cabo Verde, ojo, que es un país africano y que no estaba en las cuentas de nadie, pues imagínense, le ha sacado 2 empates. Primero le sacó empate a España 0-0 y ahora le empató a Uruguay. Dirían ellos, le empataron a 2 campeones mundiales, España y Uruguay. Fue igualmente otro de los resultados sorpresas el día de ayer. Hoy juega Argentina, hoy juega Francia, así que hoy hay grandes partidos. A las 12 del mediodía, Argentina frente a Austria. A las 4, Francia-Irak, 4 de la tarde. A las 7 de la noche tendremos Noruega-Senegal, son todos horarios colombianos. Y a las 10, Jordania frente a Argelia, 10 de la noche. Recordemos entonces hoy, para que lo tengan atentos, 12, Argentina frente a Austria, que es el equipo europeo, no confundir con Australia, ojo. Australia queda en Oceanía, este es Austria, la capital Viena, y que quede en Europa. 12 del mediodía, a las 4 Francia-Irak, esto para que repasen, 7 Noruega-Senegal y 10 de la noche Jordania-Argelia. Mañana Colombia, líder del grupo K, mañana a las 9 de la noche, sí señores, a las 9 en México también. Guadalajara, Colombia ha entrenado y mañana igualmente jugará frente a República Democrática del Congo. Es el rival del equipo colombiano en el mismo grupo, Portugal frente a Uzbekistán. Recordemos, Congo le empató a Portugal en el primer compromiso. Por eso Colombia es líder tras ganarle a Uzbekistán, es el grupo K. Y mañana entonces esos partidos para que se programen. Colombia frente a República del Congo, 9 de la noche, y a las 12 del mediodía, Portugal frente a Uzbekistán. Lo más importante en estos resultados de lo que va en el Campeonato Mundial de Fútbol, que lo transmitimos todo a través de las estaciones de RCN y a través de la FM para todos ustedes. Un abrazo, saludo especial para toda la audiencia.
1: Bambi, buenos días, buenos días. Ahí está el Bambino Henao con toda la energía. Óigame, hasta le subió el micrófono. Buena energía, Bambi, muchas gracias. Ya son las 7:48 minutos. Escuchen la radio oficial de La Salsa, es el Sol 107.9. Gracias, gracias a todos los que conectan a esta hora. Infinitas gracias.
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2: El jugador más joven del mundial es menor de 18 años. Se llama Gilberto Mora.
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0: 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En el sol son las
1: 8 de la mañana, 7 minutos en el sol.
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bienvenidos a disfrutar de este nuevo día, la mañana del lunes. Mucha salsa. 22 de junio y aquí estamos disfrutando el mejor de los días, ¿ah? ¿Eh? Que les vaya increíble el día de hoy, que les vaya bonito. 8 de la mañana, 13, a ustedes que inician la primera jornada laboral, bienvenidos. Somos la radio oficial de la salsa. El Sol Medellín. 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Y en tu radio, Diana Merpisa, la

0: 1079, fanáticos del Sol Medellín, bienvenidos. ¿Preparados? 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

0: Ya son las 8 de la mañana, 24 minutos, 8:24. 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

0: 107.9, fanáticos del Sol Medellín, 8:40 en este lunes. ¿Qué tal? Buenos días. 107.9 en esta mañana del 22 de junio, al aire. El Sol Medellín, buen día.
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0: 8:41.
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0: ¡Feliz semana!
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0: 107.9, fanáticos del Sol Medellín, 8 de la mañana, 48 minutos.
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0: 8:48, somos la radio oficial de la salsa.
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0: de los 107.9, fanáticos del Sol. La mañana de este lunes ya, 22 de junio.
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0: Y hablando de fútbol, quiero recomendarles. 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
0: Precisamente toda la información la tiene Rodolfo Lara. ¿Cuántas camisetas con los buenos días tenemos disponibles para hoy lunes? ¿Cuántas quedan?
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0: 9 de la mañana, 11.
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0: 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Adelante, Rodolfo.
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5: Yo creo en muchas cosas que no he visto, y ustedes también, lo sé. No se puede negar la existencia de algo palpado, por más etéreo que sea. No hace falta exhibir una prueba de decencia de aquello que es tan verdadero. El único gesto es creer o no. Algunas veces hasta creer llorando. Se trata de un tema incompleto porque le falta respuesta. Respuesta que alguno de ustedes quizás le pueda dar.
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0: fanáticos del Sol Medellín, 9 de la mañana, 21. 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

0: 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Son las
1: 9:37 en el Sol Medellín.
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0: 107.9, fanáticos del sol. 9 de la mañana, 43 minutos, 9.43. 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Rodolfo Lara va a ampliar esta información a través del sol. 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

0: más que listo. Siempre preparados, fanáticos del Sol Medellín a esta hora. ¿Qué tal? Buenos días. Un abrazo enorme. Ya son las 10 de la mañana, 11 minutos. ¿Cómo avanza de rápido esta mañana del lunes? Con mucha energía, con la mejor actitud, con buenas sonrisas, con buena vibra. Y mucha salsa en el Sol. El Astro Rey está calentando. La dirección de Diana Merpisa, la chica del apellido sabroso. A esta hora te acompaño. ¿Qué tal?
1: Durán, Durán, ese soy yo.
0: ¿Dónde?

0: disfrutate la vida todos los días, todos los días. Hoy, en cualquier momento, puede ser, uno nunca sabe, se nos arme tremendo.
1: ¡Tremendo dilema!
0: 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Antes de todo, me voy con el doctor Rodolfo Ara. Voy a hablar con él porque trae buenas noticias para todos ustedes. 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Buena energía, doctor Rodolfo Lara. Buenos días.
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0: 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Feliz mañana. Escuchar el sol.
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1: Esta es la hora en El Sol Medellín, 10 de la mañana, 36 minutos.
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0: Está buenísimo. 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

0: 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Son las
1: 10:48 minutos en el sol.
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0: cuando hacía parte de la Suprema Corte, ¿por qué fallaste? De amor y no lo valoraste.
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0: 10:53 minutos, fanáticos. 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
0: Y no es una, no son dos, son tres camisetas, imagínate. 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Buenos días.
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0: 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Son las
1: 11:15 minutos en el sol.
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0: 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En el sol, son las
1: 11 de la mañana, 35 minutos, 11:35 en el sol.
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0: palabras del alma Marc Anthony en el sol. 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

0: 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En El Sol son las
1: 12 del mediodía, 7 minutos, 12:07 en El Sol.
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escuchando desde el trabajo, los que nos están escuchando desde la casa, los que nos están escuchando mientras recorren las principales calles de la ciudad. Un abrazo muy especial aquí dirige la chica del apellido sabroso, Diana Merrepisa. Y como todos los días, fanáticos del Sol, yo soy Lian, al aire trayéndote la buena vida.

0: están al aire.
1: Ya lo saben, fanáticos del sol, como siempre, con la buena moral, con la buena actitud, con la buena salsa. Compartiendo con todos ustedes, fanáticos, quiero compartir con todos ustedes en esta tarde. Quiero que nos conversemos un ratico, quiero que saludemos un ratico, quiero que me cuenten desde dónde están a esta hora. Reportando sintonía con el Sol Medellín 107.9. Fanáticos del Sol Medellín, y a esta hora también traemos toda la información de los partidos del Mundial. Aquí en el Sol Medellín, aparte de la buena salsa, también te traemos toda la información y la actualización de cómo están los marcadores a esta hora. Argentina, Austria se encuentran jugando, fanáticos de los 107.9. Tenemos noticias para ustedes.
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1: A esta hora, fanáticos, a nombre de nuestros amigos de Paga Todo. Ustedes no se imaginan el penalti que se acaba de comer Lionel Messi.
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1: Dios mío bendito, ustedes no se alcanzan a imaginar el penalti que Lionel Messi acaba de comerse.
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1: Por el momento en el encuentro, Argentina tiene 0, Austria tiene 0. Van 9 minutos de este encuentro, fanáticos del Sol Medellín 107.9. 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Tú también puedes sumarte a la jugada que nos une en el Sol Medellín 107.9. 12 del mediodía, 10 minutos.
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5: Un abrazo a esta hora para los fanáticos del Sol que se están reportando a través de nuestro WhatsApp 302-218-1079. Abrazo a esta hora para Richard Grisales. También ya iremos con reporte de movilidad, fanáticos del Sol, que recuerden que ustedes también lo pueden compartir con nosotros, 302-218-1079. 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A 12 del mediodía, 20 minutos. 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

0: 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En el sol son las
1: 12 del mediodía, 35 minutos, 12:35 en el sol.
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3: 12 del mediodía, 43 minutos, fanáticos del Sol Medellín, 107.9 en este primer tiempo del encuentro entre Argentina y Austria. En el minuto número 38, Lionel Messi hace la anotación número 1 para Argentina. Argentina tiene 1, Austria tiene 0. 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

0: 12:48 minutos. El gallo salsero, Tito Rojas, fanáticos del sol. A esta hora con este tremendo tema de sus grandes éxitos. 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
5: Ya a esta hora, fanáticos, el reloj marca las 12 del mediodía, 53 minutos. Finaliza el primer tiempo de este encuentro entre Argentina y Austria. Les recordamos el marcador, fanáticos del sol. Argentina tiene 1, Austria tiene 0. Ese primer gol espectacular de Argentina, a cargo de Lionel Messi. 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

0: 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En el sol son las
1: 13 horas 5 minutos, 1 de la tarde 5 minutos en el sol.
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2: Esta hora ya el reloj está marcando la 1:12 p.m. Avanza la tarde sabrosa en este lunes, comienzo de semana, con la radio oficial de la Salsa, El Sol Medellín, 107.9.
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2: Un buen provecho para el almuerzo, fanáticos, que no les había dicho ahorita al mediodía. A todos los que están almorzando esta hora, muy buen provecho, que les aproveche bastante, que Dios bendiga cada uno de los alimentos, fanáticos, y que nunca falte el pan en la mesa.
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2: Y a esa hora saludamos a nuestros fanáticos que se están reportando a través de nuestro WhatsApp Sol. Recuérdenlo, es el 302-218-1079. Se lo repito.
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2: Hola, hola Richard, ¿cómo vamos? ¿Qué se dice, mi
3: buenas
2: hermano?
3: Buenas tardes, Leán. Mi nombre es Richard y quisiera solicitar la canción Carrusel de
2: Miramar.
3: Grupo Miramar, oh, reportando canción, sintonía desde Calazán. No, gracias, el amarillito.
2: Epa.
3: 590 y asoléate que te conviene. Dios lo bendiga.
2: Asoléate que te conviene. Dios te bendiga a vos también, papá. Como siempre, al pie de cañón. Gracias por estar en sintonía con los 107.9. Como la radio oficial de la salsa, también para Gloria en Manrique Oriental, que está hasta ahora disfrutando también de la buena programación del Sol Medellín 107.9. Un abrazo muy fuerte para ti también, Gloria. A todos los fanáticos que nos escuchan desde su lugar de trabajo, a todos los fanáticos que nos están escuchando desde la empresa, desde el almacén, desde el restaurante, desde el café. También a nosotros nos amplifican mucho en centros comerciales, en almacenes, en remates. A todos ustedes un abrazo muy fuerte, fanáticos del Sol Medellín.

0: Bueno, llegó una gran invitación, una noticia espectacular precisamente para compartir y para disfrutar en esta temporada mundialista, fanáticos del sol. Y es que precisamente vamos a vivir el mundial en modo mundial fest. Y fanáticos, déjenme decirles que es una experiencia increíble. La familia Sol tuvo la oportunidad de estar en modo Mundial Fest en el partido de Colombia la semana anterior. Y déjenme decirles que es una experiencia espectacular. Es una experiencia que ustedes no se pueden perder. Vamos a dejarnos llevar por la emoción que nos une como hinchas. Cada gol se grita más fuerte cuando lo compartes. Con pantallas gigantes, música, shows en vivo y además un sabor para celebrar juntos con la gastronomía increíble que se puede encontrar allá en modo Mundial Fest. Así que sal de la casa, abraza la pasión en el Hotel Dancar en Medellín y también en el centro de eventos Vita en Llano Grande. Entrada libre hasta el 26 de junio. Fanáticos del Sol invitan a la alcaldía de Medellín y USDT. A esta hora, 1:15 p.m. 15 minutos. 107.9, la radio que te acompaña a esta hora con mucha sabrosura.
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Ya es la 1:40 y la fiesta más grande del mundo se vive en San Nicolás. Reúne tu familia, vibra con cada partido y disfrútalo en pantalla gigante. Te esperamos en la plazoleta de eventos, piso 4, Gran Combo de Puerto Rico, voz de Charlie Aponte. Aguacero es el título de este temazo que suena en el Sol Medellín 107.

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1: Él es Maluma, fanáticos de Nelson. 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Aquí llega el caballero de la salsa, él es Gilberto Santa Rosa, con su conciencia. 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
6: Ya es la 1:59 PM, fanáticos del Sol. A esta hora hacemos conexión con el partido Argentina-Austria. En este momento, fanáticos, en el minuto 90+4, Lionel Messi hace la segunda anotación para este partido de Argentina versus Austria. En este momento, Lionel Messi se convierte en el goleador de este Mundial. Por el momento, se convierte en el goleador de este Mundial 2026 con todas las anotaciones que ha realizado. Prácticamente, no, todas las anotaciones que ha realizado Argentina las ha realizado Lionel Messi. Fanáticos del Sol Medellín 107.9. 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

0: adolescentes.
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2: Ya son las 2 de la tarde, 6 minutos. 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Iniciamos esta nueva hora musical después de haber disfrutado de tremendo tema de adolescentes. Virgen, sus más grandes éxitos. Les contamos a ustedes, fanáticos, que ya finaliza el partido entre Argentina-Austria. Argentina con 2 anotaciones, con 2 goles. Austria 0. 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
1: 2:35 en El Sol.
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1: A esta hora, fanáticos, ya el reloj marca las 2 de la tarde, 47 minutos. Atención, que tenemos actualización de cómo están las calles de la ciudad.
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1: Se presenta a esta hora movilidad reducida en la avenida regional en la calzada oriental a la altura de la calle 50 debido a un siniestro en la vía. También a esta hora.
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1: Se presenta movilidad reducida en la autopista sur a la altura de la calle 14, calzada derecha debido a siniestro en la vía. Recomendamos a transitar con precaución. A 2 de la tarde, 47 minutos. 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Aquí llega Wingo Orbea con lo que dice Justy, fanáticos del Sol 107.9, los clásicos de la salsa y la salsa romántica. 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

0: son las 2 de la tarde, 52. Gracias a los fanáticos que nos han estado escribiendo para contarnos también cómo está la movilidad. Les contamos que se han estado actualizando las cosas en las calles de la ciudad.
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0: Número celular terminado en 5284. Muchas gracias por contarnos que a esta hora hay accidente de tránsito, un bus con una motocicleta en toda la biblioteca pública piloto. Listo, muchísimas gracias. Y también a esta hora...
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0: Se presenta cierre en la avenida regional a la altura de la calle 50 en la calzada occidental debido a siniestro en la vía. Repito, fanático, cierre en la avenida regional a la altura de la calle 50 debido a siniestro en la vía. Recomendamos tomar rutas alternas como Las Vegas o la avenida El Poblado. El sol, el sol. 2 de la tarde, 53 minutos en el sol.
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0: 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Son las
1: 3 de la tarde, 5 minutos, 3:05 en el sol.
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0: Los que se van conectando poco a poco con nosotros, bienvenidos a la sintonía, a vivir una tarde, un resto de tarde espectacular.
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0: Porque siempre cuando uno está conectado 24 horas al día, 7 días a la semana con el sol, uno siempre vive con mucha sabrosura, fanáticos. Dirige la chica del apellido sabroso, Diana Merpisa, y como todas las tardes, yo soy Lian al aire, Lian, acompañándote con la buena salsa, los clásicos de la salsa romántica, todo lo que ustedes programan a través de nuestro WhatsApp, sol 302-218-1079. Y hablando de nuestro WhatsApp, a esta hora, los sigo saludando a todos ustedes, fanáticos, y gracias por siempre compartir con nosotros esa buena vibra. Hola, muy buenas tardes, soy Elizabeth, siempre en sintonía desde Manrique, Versalles. ¿Me podrían poner, por favor, la canción Respuesta de Amílcar Buscán? Y Asoléate que te conviene.
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0: También a esta hora un abrazo muy especial para Héctor, que nos está reportando también a través del WhatsApp cómo están las calles de la ciudad. Mucha atención, fanáticos.
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0: A esta hora se reporta accidente de tránsito en San Juan con la 68. Listo, en San Juan por la 68. A esta hora se presenta un incidente de tránsito. Recordemos transitar siempre con precaución, fanáticos del
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0: Son las 3 de la tarde, 11 minutos, mucha salsa. La salsa es mundial en esta temporada de fútbol.
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0: Esta es de mis favoritas del poeta de la salsa. Vamos a disfrutarnos de este clásico de la salsa a nombre de Rubén Blades. Vino añejo para que la dedique, fanático del sol. 3 de la tarde, 12.
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Ya son las 3 de la tarde, 46. A Puerto Rican Power con una composición de Mimi Barra. Juguete de nadie, tremendo tema para esta tarde de lunes. Ya estamos a 22 de junio, fanáticos del sol. 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Y a esta hora, fanáticos del sol, les llega el abogado de la salsa, Amílcar Boscani. Hablando de abogados, un abrazo muy especial para todos los abogados que hoy, 22 de junio, están celebrando su día. Los abogados más salseros a esta hora con el Sol Medellín 107.

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0: 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Son las
1: 4 de la tarde, 4 minutos en el sol.
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mucha salsa con el sol, sin rumbo alguno. Con el conjunto clásico llegamos a las 4 de la tarde, 10 minutos en Colombia, fanáticos del

0: feliz de acompañarlos en el sol.
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0: Así me encuentran también en las redes sociales fanáticos, @Alexis, la voz romántica de la salsa. Les traigo por acá algo con Grupo Galé, Frankie Ruiz, Hermanos Lebrón, también harán parte de esta super tarde del lunes, inicio de la semana, fanáticos del sol con buena energía y mucha salsa, además de acompañarlos con toda la información del fútbol. Estamos en Mundial 2026. A propósito, a esta hora se juega Fanáticos del Sol partido Francia versus Irak desde el estadio Filadelfia, precisamente. Van los 10 primeros minutos del partido, 0 goles. Estaremos anunciándoles, por supuesto, el marcador, siguiendo cada paso de este partido para que estén muy conectados con nosotros. Francia, Irak, en esta tarde, Fanáticos del Sol. 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
0: Ustedes programan sus canciones, éxito de la salsa a través del 302-218-1079 y estaré muy pendiente, Fanáticos del Sol. Frankie Ruiz, tú me vuelves loco. Suena en el sol.

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2: Sí, señores, así es, fanáticos del Sol Medellín, 107.9 en este primer tiempo del partido Francia-Irak. Kylian Mbappé abre el marcador, fanáticos del Sol en Filadelfia, con un bombazo desde fuera del área para un marcador parcial entonces de un gol para Francia, 0 Irak, fanáticos del Sol, minuto 17 del partido con Simonis. Sí, señores, cuidamos lo que te mueve a esta hora. 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

0: 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Son las
1: 4:45 minutos en el sol.
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1: 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Fanático del sol. Finaliza el primer tiempo del partido entre Francia e Irak. Figura del partido, sin duda alguna, es Kylian Mbappé. Anota el primer gol en este encuentro deportivo. Un partido acompañado de lluvias desde el estadio Filadelfia, fanáticos del sol. 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
13: 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En el sol son las
14: 4 de la tarde, 57 en el sol.
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0: El Sol Medellín, 107.9. 5:08 p.m. ¿Cómo están, fanáticos del Sol? La información de movilidad en Sol, tiempo y tráfico. También las noticias a esta hora para todos ustedes, los fanáticos del Sol. Para esto saludamos en este lunes 22 de junio al Brillante, con toda la información para ustedes, los fanáticos del Sol 107.9. Brillante, ¿qué tal?
1: Buena tarde, Alexis, me encanta saludarle de nuevo a usted y a todos los fanáticos del Sol en pleno mundial y post elecciones.
0: Así es, que siguen además los escrutinios. Estaremos muy pendientes de todo lo que suceda durante esta semana. Es la labor de la registraduría, también sí, de la procuraduría, quienes están al tanto como ente, obviamente, para garantizar que sean unas elecciones limpias.
1: Claro, y que la gente también conserve la calma, la tranquilidad y espere el resultado que ya determinarán los jueces de la República.
0: Sí, señor. Mientras nuestros fanáticos del Sol a esta hora van rumbo a casa, los informamos porque mujer terminó capturada y jurado fue sancionado. Este es el balance electoral en el Valle de Aburrá.
1: Así es, Alexis, una jornada electoral que avanzaba bajo estrictas medidas de seguridad en el Valle de Aburrá se vio empañada por un hecho de intolerancia. En el municipio de Bello, las autoridades capturaron en flagrancia a una mujer tras agredir físicamente a un funcionario público dentro de un recinto de votación, según el reporte oficial de la Policía Metropolitana.
0: En otras noticias, hombre que iba al municipio de Segovia, aquí en el departamento de Antioquia, fue detenido con arma de fuego y una millonaria suma de dinero.
1: Sí, señor. Un balance de tranquilidad y 6 capturas por diferentes delitos es el reporte oficial entregado por las autoridades en Antioquia tras un barrido por los municipios del departamento durante la jornada electoral. A pesar de alertas previas en algunas subregiones, la fuerza pública mantiene una presencia activa en todos los puestos de votación. El caso que más llamó la atención ocurrió en Cantagallo, en el sur de Bolívar. Allí fue detenido un hombre que dijo trasladarse a Segovia, en el nordeste antioqueño. Al momento del requerimiento, las autoridades le hallaron una pistola marca Córdoba, calibre 9 milímetros y 114 millones 800 mil.

0: en la legislación electoral. Durante su recorrido, Gregorio El Hash explicó que la jornada actual corresponde a una etapa distinta al preconteo. Hay mucha gente que no tiene claridad al respecto y es realizado por los jurados de votación el día de las elecciones. Según indicó, tras la transmisión de los resultados consignados en los formularios E14, ahora comienza el proceso formal de escrutinio que se desarrolla de manera escalonada en los niveles local, seccional, departamental y nacional.
1: 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Esta es entonces la información para todos los fanáticos del Sol Medellín. 107.9, el brillante, muchas gracias. Mañana nos escuchamos a la misma hora a través del Sol para informar obviamente a todos nuestros fanáticos de los hechos de Medellín, Antioquia y por supuesto de Colombia, que es donde está la lupa puesta durante estos últimos días.
0: Totalmente, mañana nos veremos de nuevo, como usted lo dice, a las 4 de la tarde. Feliz resto de tarde para usted y para los fanáticos del Sol, y que haya mucho mundial, que siga mucho mundial y por supuesto mucha salsa.
1: A propósito, brillante, el próximo partido, la fecha mundialista, agenda mundialista para el día de hoy. Vamos a contarles por acá que más adelante también el Bambino Henao nos va a actualizar. Noruega-Senegal, 7 de la noche, 11 de la noche Jordania Argelia, son los siguientes partidos del día de hoy.
0: Sí, señor. Está jugando Francia e Irak. Iba ganando Francia 1-0.
1: Así es. Eso es lo que les estamos también informando a extra a los fanáticos del Sol. Ahí seguiremos el minuto a minuto. Se acaba el

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0: 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Regreso a casa. 5:22.
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0: Fanáticos del sol, a esta hora 5:23 minutos en Colombia, les cuento que el partido Francia-Irak fue suspendido al inicio de este segundo tiempo por tormentas eléctricas en Filadelfia. Los aficionados fueron de hecho evacuados a otras zonas. Hay que esperar entonces que se reanude este segundo tiempo del encuentro deportivo entre Francia e Irak. Marcador parcial, un gol tiene Francia, 0 Irak a esta hora con Paga Todo, el partido que estamos viviendo junto a Paga Todo. Tú también puedes sumarte, claro, a la jugada que nos une en el sol.
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12: 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Son las
0: 5:26 minutos en el sol.
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0: Tito Rojas, a esta hora con mucha salsa a través del sol, 107.9. 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
0: ¿Cómo está la movilidad a esta hora, fanático del sol? La avenida regional, carga vehicular en toda su extensión, sin novedades reportadas hasta el momento. Palma, sentido oriente occidente, carga vehicular, para que lo tengan presente. Recuerden que si tienen algún reporte de movilidad, muy fácil, nos reportan.
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0: ¿Qué tal si nos cuentan cómo está el norte a la altura de la terminal del norte, por los lados de Soya? La Feria de Ganado, Colombia, San Juan, ustedes nos cuentan. A esta hora, a través de Sol, Tiempo y Tráfico.
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1: Muy bien, fanáticos del sol, ¿cómo están? A esta hora ya 6:04 minutos, escuchan la radio oficial de la salsa en Colombia y les tengo a esta hora una invitación, fanáticos del sol, a vivir precisamente, fanáticos del sol, modo mundial Fest, y déjate llevar por la emoción que nos une con hinchas fanáticos del sol. Recuerden que estamos en temporada mundialista, cada gol se grita más fuerte cuando lo compartes. Pantallas gigantes, música, shows en vivo y mucho sabor para celebrar juntos. Así que salgan de casa, abracen la pasión del fútbol, vivamos toda la emoción de esta temporada mundialista en el Hotel Dan Carton Medellín y también en el Centro de Eventos Vita en Llano Grande. Entrada libre hasta el 26 de junio. Invitan a la Alcaldía de Medellín y USDT. 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
1: ¿Cómo está la movilidad en la ciudad de Medellín y el área metropolitana? Fanáticos, ustedes nos reportan en el 302-218-1079 a esta hora, 6:13 minutos, en la radio oficial de la salsa.

0: Un abrazo a esta hora para Isa en Laureles, en sintonía de la radio oficial de La Salsa. Recuerden, a esta hora están ustedes en Sol, Tiempo y Tráfico. ¿Cómo está la movilidad? Nos pueden reportar. ¿Cómo está la avenida Palmas, por ejemplo? ¿Cómo se encuentra el sur? Colombia, San Juan, la 3033. Repórtense a esta hora.
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0: Ahí quedó atento entonces al reporte de la movilidad. 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

0: escuchan el sol y la Puerto Rican Power a esta hora a través de los 107.9 y Fábricas Unidas, la tienda de muebles de los antioqueños fanáticos, te presenta los tips del mundial.
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0: Pendientes porque está por comenzar Fanáticos del Sol a partir de las 7 de la noche el partido Noruega versus Senegal desde New Jersey. Ahí estaremos conectados viviendo el minuto a minuto. Recuerden, Noruega, Senegal en esta temporada mundialista con el Sol.

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